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0: Eso, damas aquí, vamos a hablarle. 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
0: Ya pronto. Corre. 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
0: 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Segunda versão, é verso Yanawili, é página Kinako. Carrelam vou na rádio Moçambique, Zambésia. Liga aí, DJ, liga aí.
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0: Pronto. É o Ramoha. 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Pronto, já está. Ya, nem ele levava o pacheiro. 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Pode tunhanya. Pode ficar nervo. Digo, não. Dale, Eduardo Carimo. É, pronto. Acalava assim. Vamos até para que não ficar com ele. É. Papa Zé, não acha que a gente não é uma raia. Vai lá com ele, não é uma raia. Caneto, olha, com o ala. Pronto. Como já. 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